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0: Hola, ¿qué tal? Ahora mismo no te puedo atender. Deja tu mensaje e intento llamarte. Un beso.
1: Adri, ya raro que tú me pides a la primera. 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
4: What? No. What happened? Abuelita, do you know what happened to the TV?
5: Mi amor, yo no he tocado el control. Yo estoy aquí con las papas. Vela. Mira, mi niña, ¿por qué tú no sacas a tu hermana a bailar contigo? Que te veo que estás lista.
6: I don't want to go dancing. Why don't you just stick to your own telenovela?
4: Abuelita,
7: give it
4: Bella. Abuelita,
5: give it Bella. Leave me alone.
4: Stop. Ay,
5: platanitos. Muchachas, escúchenme. Le voy a hablar y escúcheme. Bella, siéntate. Que te sientes, Bella. ¿Quieres una chancleta? Pongan atención. Yo me voy a morir. Yo no voy a ser joven toda mi vida. Ese control, me lo pasas. Pásame el control.
4: Abuelita, yo soy...
5: Te estoy hablando, Carla. Gracias. Mi princesa, mi niña bella, mi melocotón. Tú tienes que aprender a vivir tu vida. Yo sé que tú quieres estar en la casa siempre, pero el amor no va a llegar a tu casa. Tienes que ir a salir a buscarlo. ¿Me entiendes, cariño? Tu abuela también le encanta las novelas de romance. Eso lo sacaste de mí. Y no te preocupes. Bella, deja lo que eras. Pero yo entiendo que si tú no quieres, te puedes quedar con tu abuela. Nos quedamos al frente del mueble y vemos nuestras películas de romance. ¿Qué tú piensas? ¿Te gusta?
6: Sorry. I'm gonna go right now. Okay, you guys have fun, though. Okay,
5: Bella, por favor, ten cuidado y abrígate.
6: Mm-hmm.
5: Ponte
6: okay,
5: un abrigo que te
6: enfríe. Okay, bye.
5: Esa muchacha, esa hermana tuya, salió. Vente, vamos a ver película. Vente, mi amor.
6: Okay.
5: Mi nena tan rarita. Yo la amo. ¿Qué vamos a ver, mi niña?

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